0: 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Son las 6:03.
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0: Son las 6:27.
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0: Son las 7:04.
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0: Son las 7:38.
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0: Son las 8 con un minuto.
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0: Son las 8 con 29 minutos.
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0: Son las 9 en punto.
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0: Son las 9:29.
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0: Son las 10:30.
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0: Son las 10 con 55 minutos.
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0: Son las 11 y 22 minutos.
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0: Son las 11 con 54 minutos.
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0: Son las 12:27.
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0: Son las 12 con 58 minutos.
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0: Es la 1:24.
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0: Son las 2:01.
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0: Son las 3:44 minutos.
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0: Son las 4 con 7 minutos.
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0: Son las 5:08.
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0: Son las 5:41.
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0: Son las 6:10.
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0: Son las 6:43.
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0: Son las 6:58.
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6: Feliz viernes y gracias por escucharnos en esta mañana. La frase de hoy es del expresidente de los Estados Unidos, John F. Kennedy, y dice: el cambio es la ley de la vida, y quienes miran solo al pasado o al presente se perderán el futuro.
7: Hoy es 8 de mayo. Este día asume la presidencia de la República Laura Fernández Delgado. Es el momento de transformar expectativas en resultados, de escuchar, dialogar y tender puentes. El país espera una conducción sabia, respetuosa de la institucionalidad y firme en la defensa de la libertad de expresión. Porque más allá del triunfo electoral, hoy comienza la responsabilidad de servir a toda la nación. Le deseamos muchos éxitos a doña Laura.
6: Hay canciones que no solo se escuchan, sino que cuentan historias reales. Es el caso de El hombre es un continente, de la banda chilena Los Bunkers, que está inspirada en la vida de un trabajador común, de esos que sostienen el día a día sin hacer ruido, cargando responsabilidades, rutinas y sueños que muchas veces quedan en pausa.

El hombre es un continente nos recuerda que cada persona es mucho más de lo que aparenta. Cada uno lleva su propio mundo, preocupaciones, luchas, ilusiones y una dignidad que no siempre se ve, pero que está ahí. En medio de la prisa tendemos a simplificar a los demás, a ver solo la superficie. Pero la invitación es otra, detenernos un momento y reconocer que cada ser humano es un continente complejo.

es la institución que administra las pensiones de las personas trabajadoras de la educación. En este mes de la persona trabajadora, reconoce ese esfuerzo y protege su futuro. Hoy, el fondo que administra JUPEP

0: Personas trabajadoras de la educación. En este mes de la persona trabajadora, reconoce ese esfuerzo y protege su futuro. Hoy, el fondo que administra JUPEMA supera los 6,1 billones de colones, una cifra que refleja confianza, solidez y compromiso con quienes han dedicado su vida a educar. Escuchemos a su director ejecutivo, don Carlos Arias Alvarado.
1: Este fondo es el fruto de un gran esfuerzo de miles de personas que han dedicado su vida a la educación, así como de una administración eficiente por parte de JUPEMA. Nuestro principal compromiso, por supuesto, es resguardar estos recursos con responsabilidad, entendiendo que cada colón representa años de esfuerzo y trabajo. Por ello, vamos a seguir fortaleciendo el fondo con una visión de largo plazo para garantizar la estabilidad y la confianza a todas las personas que forman parte de los regímenes de pensión del Magisterio Nacional.
0: 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Después de la pausa comercial, continuamos con otro tema de interés en Panorama.
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0: Continuamos con más de Panorama.
7: En la sección En Clave de Sol, hoy presentamos a la banda Amethyst, la cual durante más de una década se ha dedicado a promocionar el rock gótico y sinfónico en Costa Rica.
0: Hace 11 años, un grupo de amigos, amantes sobre todo del rock gótico, en especial el europeo, se unieron para conformar una banda en ese estilo, y así nació Amethyst. Como una respuesta a la necesidad de que en el país hubiera un grupo de ese corte musical.
7: Amethyst ya tiene una primera producción subida en plataformas. Escuchemos lo que nos contó Elías Vega, bajista y fundador de Amethyst.
8: The Rules of Magic. Amethyst, lo que hacemos nosotros es que hacerlo como al estilo muy antiguo. En la antigüedad se daba que la gente aleccionaba a los niños o al público a través de cuentos. Entonces para nosotros tomamos ese concepto, digamos, de hacer como de las canciones cuentos cortos, pero con una moraleja. Y a partir de ahí, bueno, por ejemplo, tenemos Crimson Wings, que habla de una hada en el bosque y todo esto, que le cortan las alas. Y es muy, muy interesante, siempre tiene su toque gótico, un poquito ahí oscuro, pero tienen un mensaje, ¿verdad? Que muchas veces nosotros intentamos hacer cosas o algo así, que vienen y nos cortan las alas, o alguien viene y nos echa esas envidias a sal, y siempre tratamos de que de esas canciones que queden mensaje. Entonces ese primer disco es por ese lado, ¿verdad? Son como pequeños cuentos cortos ahí que intentan dar esos mensajes.
0: Para este año, Amethyst prepara su segunda producción. De hecho, ya se lanzó su primer sencillo, que se llama El Cisne.
7: Fabi Salas, vocalista de Amethyst, nos habla sobre los planes de la banda para este año.
9: Bueno, terminar, por supuesto, este segundo álbum, el cual estamos trabajando muchísimo. Y bueno, ahora en julio sí vamos a tener una presentación, ¿verdad? Que ahí próximamente en nuestras redes sociales igual vamos a estar anunciando. Y probablemente, tal vez en el segundo semestre de este 2026, pues un concierto más, ¿verdad? Como para cerrar como nos gusta, ¿verdad? Y ojalá con música nueva también.
0: Entrevista completa con los amigos de Amethyst ya está subida en nuestros canales digitales.
7: No. Hoy la inteligencia artificial está más al alcance de la mano, desde el celular a

0: aplicaciones como WhatsApp, Google Gemini o ChatGPT permiten escribir mensajes, resumir información o generar ideas en segundos.
1: Pero, ¿cómo aprovechar bien la inteligencia artificial? La Organización de las Naciones Unidas para la Educación, la Ciencia y la Cultura recomienda usar la inteligencia artificial como herramienta de apoyo, no como sustituto del criterio propio. Es decir, puede ayudarle a redactar un correo o planificar una tarea, pero siempre es clave revisar y ajustar el contenido.
0: Además, la Organización para la Cooperación y el Desarrollo Económico, OCDE, advierte sobre la importancia de verificar la información. La IA puede equivocarse o generar datos imprecisos, por lo que es fundamental contrastar con fuentes confiables.
1: Otro punto clave es la privacidad. Evitar compartir datos sensibles, contraseñas o información personal en estas plataformas.
0: En la práctica, la inteligencia artificial puede ser muy útil para organizar el día, resumir documentos o incluso aprender algo nuevo. La clave está en usarla con criterio.
1: Recuerde que la inteligencia artificial no piensa por usted, pero bien utilizada puede ayudarle a hacer un análisis con más elementos a tomar en cuenta.
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5: 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Cambio de gobierno. Este 8 de mayo inicia un nuevo gobierno, encabezado por la nueva presidenta de la República, doña Laura Fernández. Se cumple un ritual democrático que se ha mantenido ininterrumpido desde el año 1949. Durante más de 76 años, el país ha sido testigo del cambio de gobierno democrático en manos de las personas electas por el pueblo. Se trata de una excepción en el mundo que nos enorgullece y que nos compromete como nación. Durante el presente siglo, todos los gobiernos han repetido y completado 8 años. A partir del 2022, aunque con distintas siglas, presenciamos la continuidad del gobierno saliente y una mayoría legislativa a favor de esa continuidad. En las últimas elecciones, nuestro sistema democrático quedó más fortalecido. A pesar de críticas injustificadas previas al último proceso electoral, el Tribunal Supremo de Elecciones demostró, una vez más, que sigue representando la más importante garantía de imparcialidad y de sufragio universal. La caída del abstencionismo demostró también la fortaleza del apoyo mayoritario a nuestro sistema democrático. Una mayoría de costarricenses ha decidido darle continuidad al equipo de gobierno, eligiendo a la ministra de la Presidencia del gobierno saliente como la nueva presidente de la República. Felicidades y los mejores augurios para este nuevo cuatrienio que apenas comienza. Una mitad de la población apoyó la continuidad gubernamental, mientras la otra mitad se decantó por las propuestas de oposición. Al nuevo gobierno le corresponderá decidir si quiere gobernar para sus electores o si quiere gobernar para todos los costarricenses, los que apoyaron su propuesta de continuidad del gobierno y los que se decidieron por el cambio. Por segunda vez en nuestra historia, la presidencia de la República es asumida por una mujer. Se trata de un hito destacable que refleja la madurez del electorado costarricense. Un electorado que dejó atrás un machismo histórico que relegaba a las mujeres a un segundo plano democrático. Ello simboliza la importancia de la lucha por la igualdad legal que inició el Código Civil a finales del siglo XIX por la igualdad laboral en las garantías sociales y el Código de Trabajo a inicio de los 40, por el sufragio universal en 1949 y por una legislación que ha venido reconociendo la igualdad de género en los distintos ámbitos de la vida política, familiar, económica y social, con la reforma del Código de Familia y las diversas leyes de igualdad de las mujeres. Por primera vez en nuestra historia, las mujeres son mayoría en la Asamblea Legislativa y el mando del Poder Ejecutivo estará, por segunda vez, en manos de una mujer. A partir de este 8 de mayo, 3 de los 4 poderes del Estado son encabezados por mujeres. Deseamos éxito a este nuevo gobierno, esperando que ello se traduzca en mejores condiciones de vida para todos los costarricenses y en el fortalecimiento del Estado Social de Derecho y el régimen de libertades fundamentales. El país tiene grandes retos. Primero, una criminalidad que se ha desbordado al punto de que estamos entre los países con mayor tasa de homicidios por habitante del mundo. El crimen organizado y el narcotráfico han tomado barrios y territorios que debemos recuperar. La meta se podría resumir en 3 logros: que no exista un solo barrio en manos del crimen, que no se exporte un grano de droga por nuestros puertos y que la tasa de homicidios caiga por debajo de los índices de epidemia. Es decir, que baje de los 10 asesinatos por cada 100.000 habitantes. Segundo, recuperar la calidad de la educación preescolar, primaria y secundaria. La meta podría resumirse en que mejoremos las calificaciones PISA en ciencia, en comprensión de lectura y en matemáticas. Al menos que revirtamos la tendencia negativa de los últimos años, que bajemos la deserción de secundaria y que todo joven tenga derecho real a una educación universitaria o técnica superior. Tercero, recuperar la Caja Costarricense del Seguro Social. La meta podría resumirse en que la mortalidad infantil vuelva a estar por debajo de los 8 niños por 1.000 nacidos vivos, que las cirugías, las consultas de especialidades y los estudios diagnósticos crezcan el doble de lo que crece la población adulta mayor y que las listas de espera en esos campos se reduzcan a la mitad sin maquillaje de cifras y sin incentivos perversos. Cuarto, que vuelva a crecer el empleo, que haya más fuentes de trabajo, especialmente para los jóvenes y para los adultos que superan los 50 años. Lo esencial no es que baje el desempleo, sino que las fuentes de trabajo detengan la caída y que vuelvan a crecer junto con la agricultura, el turismo, la industria, la vivienda, la construcción y los servicios. Quinto, que sigamos siendo ese faro de luz en el continente, ejemplo de democracia y de libertad. La meta podría resumirse en que recuperemos los índices de libertad de expresión, de cultura y de felicidad que tuvimos hace apenas algunos años. Sexto, que dentro del respeto a la división de poderes y a la majestad del derecho, fortalezcamos la fe en las instituciones de control y que recuperemos los niveles de confianza en el Poder Judicial. Que la nueva presidente pueda hacer realidad el deseo de nuestro primer jefe de Estado, Juan Mora Fernández, hace casi 200 años. Que Costa Rica sea feliz por la paz, fuerte en la unión y que sus hijos corten cada día una espiga más y lloren una lágrima menos.
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0: Muchísimas gracias por su atención durante este día. Que tenga un muy bonito viernes.
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9: Muchas gracias por su atención. Le esperamos en nuestra próxima edición de lunes a sábado, al ser las 7 en punto de la mañana.
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10: Viene el momento en que yo digo nos estamos despidiendo y me dicen que no, entonces hacemos como que no dije nada. 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

0: Son las 7:35.
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0: Son las 8 con 3 minutos.
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0: Son las 8:36.
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0: Son las 9 en punto.
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0: Son las 10 y 4 minutos.
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0: Son las 10:42.
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Intentemos reconstruirlas. 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

0: Son las 11 y 4 minutos.
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0: Son las 12 con 2 minutos.
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Amistades peligrosas en Amor FM, canción 94 en el fin de semana de amor. Me haces tanto bien. Soy Anthony Kelly hasta las 4 con vos. Lo mejor de la música en tu idioma. En Amor FM 93.9 a la 1, complacencias.

Compraré José Luis Perales en Amor FM, una emisora que te enamora. Feliz tarde, Costa Rica. Lo mejor de la música en tu idioma en los 93.9 Amor FM, una emisora que te enamora. Vamos a continuar porque viene Laredo con el boxeador. Luego el trío San Javier, será varón, será mujer. Feliz tarde.

0: Son las 12 con 36 minutos.
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Amigas, amigos, ¿qué pienso? Es un éxito de Bacilos 2003 en Amor FM. Mi primer millón, seguimos con Juanes de Colombia, fotografía. Recuerden que a la una tengo complacencias a la una en Amor FM.

0: Es la una en punto.
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Amigas, amigos, ¿qué tal? Estamos arrancando con las complacencias de la edición de hoy, viernes, ya 8 de mayo, un día súper especial para este servidor, un día que estamos disfrutando montones en todo el país. El saludo para ustedes a través de los 93.9, saludos a todos los que nos escuchan de frontera a frontera en las 7 provincias y a través de nuestro sitio web www.amorfmcr.com. Nos seguimos enamorando. Voy a complacer esta tarde con La Cosa Más Bella para Irene. Lorenzo Antonio Te Va a Dejar Sola para Gaby allá en Estados Unidos y para Noemi de Los Iracundos Y Te Has Quedado Sola. Así que les invito para que sigan enviando sus mensajes al 7060-8226. Soy Anthony Kelly, enamorando a Costa Rica. Arrancamos, venimos con todas las complacencias que soliciten.

Saludos para los muchachos, para todos los que están en sintonía. Mario es un amigo mío de hace muchísimos años, como 20 años, con quien he compartido muchísimas cosas. Disfrutamos montones cuando nos visitamos en familia. No nos vemos muy seguido, pero disfrutamos esos ratitos que logramos tener con las familias de nosotros. La verdad que sí, Mario, un abrazo, que Dios te bendiga. Y de verdad, qué gusto saber de vos. Un abrazo grandote a la distancia.

Amigos, seguimos en la tarde de Amor FM 93.9. Saludos para Andrea, cumpleaños, Andrea. Qué bueno, felicidades, que la pasé súper bien, que disfrutes montones. Cumple 19 años el domingo, Andrea Chacón, van para la playita. Saludos, que disfrutes montones. De parte de Pedro, que la pasé súper bien, y por supuesto de todos los que trabajamos en Amor FM, te saludamos. Que disfrutes que con la gente que te quiere, que pases un día espectacular, y no solo un día espectacular, sino que todo este año hasta que cumplas 20 sea excelente para vos, que sea un año de primera, exitoso y victorioso para vos, y que el próximo año me escriban porque les quiero saludar a los 20 años también, cómo no. De verdad que disfruten montones y sigan disfrutando de la música de Amor FM 93.9. Feliz cumpleaños, Andrea Chacón, que disfruten los 19.

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6: Amigos, seguimos en las complacencias de Amor FM. Un poquito afectado de la garganta, nada más un poquitito. Nada más que eso se quita con un poquito de jengibre y de miel. Y ya, y seguimos en todas. Pero no ando jengibre y miel, así que será hasta el lunes. Vamos a continuar, porque me están solicitando dos grandes éxitos. Dos recuerdos, vamos a ver por acá. Tengo un saludo para Siren Raquel Morales, de parte de su esposo Gio. Y la canción que yo solicita que le dedica es Rincón Prohibido, de Pablo Ruiz. Luego el amigo Rafa en carretera está solicitando de Julio Iglesias, A Flor de Piel. De Sergio Denis, Nada Cambiará Mi Amor por Ti, esa la solicita Guillermo. Así que vamos con más, Enamorando a Costa Rica. Soy Anthony Kelly con lo mejor de la música en tu idioma en Amor FM 93.9.

Amigos, seguimos con las complacencias del fin de semana. Ya a la tarde de viernes, el teléfono para complacer es un WhatsApp, es el 7060-8226. 7060-8226, Amor FM, una emisora que te enamora. Bien, Jocelyn me está solicitando música de Aldo Mata de Roche, canción del año 91. Margarita quiere Amiga Mía de Yuri. Y a ver, tengo un saludo también para Amanda y para Fernando de parte de Mari. Mari, ¿me pediste canción, Mari? Qué barbaridad, ¿cómo se me pasó ese detalle, Mari, por aquí? Ah, sí, ya vi. Ok, esta es la que vamos a escuchar también en este bloque de canciones. Vamos con Aldo Mata, la canción que me solicitan, Hacer el amor con otro, con todo gusto, luego de Amiga Mía de Yuri. Feliz tarde, abrazo grande, sigan con Amor FM.

0: Son las 2 en punto.
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Escuchamos a Yassi Velázquez, Solo Tú. Luego esta canción que finaliza es de Benjamín, Tu Amor Late Más Fuerte. ¿Cuándo tu amor late más fuerte? Ese es el nombre, el título correcto de la canción. Y viene Donato y Estefano con Sin Ti. Recuerden, estamos en Amor FM 93.9, una emisora que te enamora. 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

0: son las 2:26.
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Él es Ricardo Arjona, primera vez en Amor FM 93.9, una emisora que te enamora. Yo soy Anthony Kelly, enamorando a Costa Rica. Grandes éxitos en la tarde de amor. El turno corresponde a Amanda Miguel, canción del año 84.

Amigas, amigos, es el final, pero de mi programación, porque Amor FM suena 24 horas al día en los 93.9. Gracias, pásenla bien. El lunes a partir del mediodía y hasta las 4 de la tarde, como es costumbre, les estaré acompañando y enamorando a Costa Rica. Yo soy Anthony Kelly con lo mejor de los grandes éxitos de todos los tiempos en Amor FM 93.9. Dios les bendiga, feliz fin de semana.

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1: Son las 4 en punto.
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0: Son las 4:27.
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0: Son las 5 con un minuto.
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0: Son las 5:35.
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0: Son las 5:59.
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